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Amigas y amigos, bienvenidos. Esto es Jazz al Día, nuestro encuentro semanal con las novedades en el mundo del jazz. Henry Flores Noble, en controles, Ángela Tienza, quien les habla. Estamos encantadísimos de acompañarlos una semana más con estos sonidos tan apasionantes, con esta música que cuando llega a tu vida no se va nunca más. Y aquí les traemos, en la apertura de un nuevo programa, una música maravillosa. ¿De dónde viene esta música? De Luxemburgo, del trío más mentado en Luxemburgo en el jazz, Reis, Demus, Wilhelm. El trío conformado por Michel Reis en el piano, Marc Demus en el contrabajo y Paul Wilhelm en la batería, pero con un disco muy especial para ellos, de este trío de piano que lo hemos traído en sus anteriores producciones. Esta es muy especial porque hacen una grabación en vivo junto a la Filarmónica de Luxemburgo, más con la conducción del genial Vince Mendoza, más el aporte súper especial en saxo tenor del genial Joshua Redman. Esto es un proyecto del año 2022 que finalmente ahora ve la luz, la grabación de este disco Freedom Trail, del cual escuchábamos justamente el tema que da título a todo este proyecto y que fue un proyecto realmente muy importante para este trío oriundo de Luxemburgo y también para Luxemburgo en sí. El trío más mentado en el jazz desde Luxemburgo, Reis, Demus, Wilhelm, con su nueva grabación Freedom Trail. Nos quedamos por ahí cerquita, vamos a los Países Bajos para disfrutar la nueva grabación del pianista Peter Betts. Este pianista de 55 años se acerca a España con su disco Blues Goes to Spain y no es más que una reformulación de aquel proyecto que realizó Miles Davis sobre la música sinfónica de España, llevándola al jazz. Peter Betts recorre también repertorio similar con un conjunto a sexteto con grandes nombres de la escena como la base rítmica de Reuben Rogers en el contrabajo y Willie Johnstreet en la batería como estrellas principales. Para conocer algo de este nuevo proyecto del pianista neerlandés Peter Betts, elegimos la clásica composición de Manuel de Falla, La vida breve.

El acercamiento del jazz hacia la música sinfónica española que ya realizó en su momento Miles Davis, ahora retratada por el pianista holandés Peter Betts con su disco Blues Goes to Spain. Escuchamos La Vida Breve. Vamos ahora con un trabajo muy especial también, venido desde la vecina orilla, con un joven saxofonista argentino de 25 años que debuta de forma extraordinaria con un disco realizado en los prestigiosos estudios Van Gelder, esa catedral del jazz de donde salieron las grandes joyas de la historia. Les traemos el disco debut del saxofonista alto Tomás Martínez, que bien nombra su disco In Good Company, porque tiene la fortuna de realizar un disco con grandes estrellas del momento como son Michael Weiss en el piano, David Wong o Paul Sikkevi en el contrabajo y Kenny Washington o Teo Pérez en la batería. Tiene aquí dos bases rítmicas que se reparten en las grabaciones para un disco de estreno, como mencionamos, realmente excepcional. Y como muestra de este trabajo debut del saxofonista argentino Tomás Martínez, les traemos el clásico Land of Dreams.

Siempre el disco debut es muy importante, pero en este caso es excepcional porque les traemos el estreno del saxofonista alto argentino Tomás Martínez, su disco In Good Company con la compañía de grandes nombres de la escena norteamericana, lo que escuchábamos, Land of Dreams. En el cierre de esta primera parte de nuestro Jazz al Día, un disco que estábamos esperando de uno de los grandes contrabajistas de la historia del jazz. A sus 85 años tenemos la nueva grabación del brillante Steve Swallow, que nos propone Winter Songs, simplemente una colección de sus últimas composiciones que no tienen un nombre en particular. Es un repertorio de 9 temas, los cuales son mencionados como simplemente 1, 2, 3 hasta el 9, y donde graba con un combinado de estrellas que los vamos a mencionar: Mike Rodriguez en trompeta, Chris Schick en el saxo tenor, Steve Cárdenas en la guitarra, Gil Goldstein en el piano y Adam Nussbaum en la batería. Una grabación que el propio Steve Swallow menciona como su legado dentro de una carrera legendaria y de la cual elegimos el tema simplemente denominado 4.

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Continuamos disfrutando de nuestro Jazz al Día, este encuentro semanal que realizamos con muchísimo placer para todos ustedes, una selección que hacemos con muchísimo amor dentro de un montón de música que llega a nuestra querida Babel FM. Siempre mencionamos las mismas cosas, como por ejemplo que como correlato de lo que es el programa que sale jueves y domingos, también tenemos un lugar en la página web mediospublicos.org. Uy, en la pestaña Babel FM tenemos un lugarcito, Jazz al Día, donde les dejamos la lista de temas e intérpretes más los links personales de cada uno de los músicos que aparecen aquí, y ahí podrán ver más información al respecto de la música que acaba de aparecer perteneciente a la nueva grabación de la brillante pianista y compositora alemana Mónica Herzig, música que hace mucho está radicada en los Estados Unidos, que tiene una gran producción, y esta es la producción más reciente titulada Transparent, donde graba con Peter Kienle en guitarras, el genial Ted Nash en los saxos, Jeremy Allen en el contrabajo y Karina Colis en la batería. El tema que escuchamos del nuevo disco de Mónica Herzig, titulado Lookout. Y en los siguientes dos temas que vamos a disfrutar en esta selección, en nuestro Jazz al Día, traemos música de artistas que ya han superado la primera parte de su carrera. Cada uno de ellos tiene en este nuevo disco su tercer producción, y en primer término les traemos la nueva grabación del contrabajista norteamericano Will Lyle. Este disco lleva por título The All Seeing Eye, y aquí lo acompañan Lucas Pino en el saxo tenor, el genial David Kikoski en el piano y el no menos genial Billy Drummond en la batería. Los invitamos a escuchar el tema titulado Líneas de Sangre.

Composición titulada Líneas de Sangre, del contrabajista Will Lyle, perteneciente a su nueva grabación de All Seeing Eye. Y el otro treintañero que les traemos para esta nueva selección en nuestro Jazz al Día es el tercer disco del pianista oriundo de San Francisco, Charles Chen. Este disco se titula The Long Way Home y es una grabación realizada con dos veteranísimos músicos de jazz, de esos nombres que muchas veces quedan relegados al olvido. Pero Charles Chen se dio el gusto de grabar con Bill Crow, contrabajista de 98 años, y Steve Little, baterista de 91, más la participación del colega en guitarra Félix Lemerle. Para Charles Chen, este es un disco muy importante en su carrera, casi un sueño realizado, y del mismo escucharemos Poor Butterfly.

Tercer disco en la carrera de Charles Chen, pianista norteamericano que nos propone The Long Way Home, lo que escuchamos, Poor Butterfly. Y llegamos al final de un nuevo Jazz al Día, donde casi siempre aparece una voz femenina que nos acompaña en el cierre del programa. Y la cantante de esta semana se llama Lisa Basenge, es alemana y nos propone Two Whole Summers, Half a Life, un nuevo conjunto de grandes interpretaciones, de las cuales elegimos el clásico Wichita Lineman, y con la maravillosa voz de la alemana Lisa Basenge, amigas y amigos, nos vamos. Muchísimas gracias por la compañía de siempre y hasta la semana que viene.

0: Está bien. Willy González
1: festejó uno de los ritmos, a mi entender, más imponentes de la música afroperuana. Nacido a principios del 1700, es contrario a la esclavitud y a favor de la libertad. También es la música que fogonea celebraciones, rituales y encuentros. Su llevada tiene una fuerte vinculación con nuestro malambo norteño. Y quien la rompe en este estilo y en otros, siempre recomiendo escuchar al Sambo Cabero, grandísimo.
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0: El pulpo, por la banda francesa Camembert.
1: Que flamenco es una cosa que te lleva, ¿no? Yo creo que cualquier música puede ser flamenco, si la toca un flamenco, ¿no? Le pone corazón.
0: José Mi Carmona.
1: Yo hay una prueba que hago, que toco la tosca de Puccini y la flamenco y la meto en un taranto. Un taranto es un cante de las minas, el nombre del palo lo da el cante, pero la sonoridad sería en flamenco, en fa sostenido. ¿Vale? Y aquí si metemos la tosca de Puccini, sería por ejemplo... Yeah.

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0: Frosted Window, Brian Culbertson.
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Sonata número 6, opus 3 de Paganini. Interpretó Itzhak Perlman en violín y John Williams en guitarra.

0: Nuages, de Django Reinhardt en tres versiones. Primero por el violinista uruguayo Federico Britos y Le Jazz Hot, luego por Robin Marshall Quartet y en el final, Andreas Baradi.
1: Otro tipo de güiro llamado guayo o guayo o rayador,
0: Sergio Tulbovitz,
1: es un güiro de metal. En Cuba se usa eventualmente para en agrupaciones también de son o de otro ritmo llamado changüí. Es el mismo instrumento que también se puede usar en la cumbia, en la plena. Sobre todo tiene un papel muy importante en el merengue dominicano, donde realmente los ejecutantes son verdaderos virtuosos.
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Danzas números 6 y 2 de Danzas Antiguas, opus 101, de Amaral Vieira, por el autor.

0: Habanera de Chabrier, Polly Ferman.
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dos interpretaciones de músicos uruguayos. El tiempo está después, de Gustavo Ripa, y Camino sin marcas, Popo Romano.

0: Gabriel Guedes, Bayam.
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dos temas de músicos uruguayos. Juan Pablo Greco Quinteto haciendo Gotita de Agua. Daniel Massa con Osvaldo Fattoruso y Abel Rogantini, El Piojo.

Llamado al Santo, por el pianista uruguayo Eduardo Risso. Bajo Fondo Tango Club con Lágrima Ríos, Chiquilines.

0: Tangueto, la deuda interna. Pablo Ziegler, el empedrado.
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Un 7 para Posadas, Daniel Massa. Leo Maslía, Coche Escuela.

0: O Sueño de Madre Deus, por Ralph Mertz y Jack Herren Band.
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0: Dinosalucci Quinteto Luna. Carlos Libedinsky y su proyecto Narcotango. Otra Luna.
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0: Allá lejos, Juan Cruz de Urquiza y el Quinteto Urbano.
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Geometry. Retestas and the Toronto Tabla Ensemble.

Candombe Contemporáneo. Daniel Tatita Márquez. 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

Rondó del cuarteto con flauta de Mozart, interpretado por William Bennett en flauta y el trío de cuerdas Grumio, y Rondó IK 617, interpretado por Thomas Bloch en armónica de cristal.

0: La Bestia Pop, El Club de Toby y Softly as in a Morning Sunrise, Billy Young Quartet.
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2: Y a la 1.02 es el momento en que más se acerca. En el caso de Júpiter, tiene un núcleo de casi 54.000 grados Fahrenheit, es decir, que haciendo la traducción, déjame hacer una conversión: 30.000 grados centígrados. Júpiter, el núcleo. En la atmósfera superior, las temperaturas oscilan entre 150.

contacto en un cometa directo.

0: independientes.
1: Round Midnight, Gotham Project y Queremos Paz, Gotham Project con Bukem.

Otra Luna, Carlos Libedinsky y Narcotango. Y dos versiones de Milonga Triste, primero por Enrique Tellería y luego por el Quinteto Ventarrón.

Milonga en Do, el cuarteto. 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

Fuga del Engominado, Cuarteto Ciruja, y dos obras interpretadas por la Camerata Carioca, Fugata y Remescendo.

0: Brasileirinho, Enrique Cases, interpretando Cavaquinho y Nacao, por el clarinetista Richard Stoltzman.
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Ciao da Terra, en dos versiones. Primero por el coro de la Universidad de la República y luego por los autores Milton Nascimento y Chico Buarque.

dos versiones del tema Veracruz. Primero por Milton Nascimento con Pat Metheny en guitarra y luego por Larry Coryell.

Voltando ao palco, Hermeto Pascoal. 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

dos versiones del clásico de Duke Ellington, Caravan. Primero por Alfredo Rodríguez y luego por el grupo uruguayo Brazo Oriental.

0: The Clincher, The New York Hard Bop Quintet.
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Tango, de Zach Albéniz, primero por el Quinteto de Clarinetes de Budapest y luego por el uruguayo Eduardo Fernández en guitarra.

0: Serenatela de tres preludios mediterráneos, Castelnuovo Tedesco, interpretado en guitarra por Lorenzo Micheli.
1: Ya, por lo general los pueblos todos se identifican con un instrumento musical. En el pueblo mapuche es el cultrún. Tiene diferentes toques para diferentes danzas. Casi siempre lo ocupa la marchi o persona que esté dirigiendo la ceremonia. Igual que la cascahuilla. La cascahuilla también se ocupa en la ceremonia y se puede ocupar con el cultrún. Se ocupa para todas las danzas y se puede ocupar en partes del cuerpo, como en las manos, en los pies o en la cintura.
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Adagio del concierto para trompeta de Telemann por Barroco Andino. Facundo Esquelles, preludio de la suite número 1 de Juan Sebastián Bach.

0: Adagio de la sonata en sol mayor, Köchel 283 de Mozart, Alicia de la Rocha.
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0: Niebla del Riachuelo, Horacio Burgos. Astor Piazzolla, Tema de amor de Leonora.
1: Cristina García Vanegas.
2: El órgano tiene varias familias dentro de su propia orquesta. Tienen tubos de diferentes formas, por ende, la sonoridad va a variar. Escuchen esto, qué precioso. Esto se llama principal. Pensemos en un violonchelo en la orquesta sinfónica. Nada más que este sonido no sale por las cuerdas. Este sonido sale por los tubos, tubos de aleación de plomo y estaño. Este tubo que están escuchando, ¿saben de qué año es? 1850, en Italia. Esto vino a nuestra América y está en Uruguay. Pero esta es parte de una gran familia. Escuchen cómo hace. Y agrego, y agrego, y agrego, y agrego sonoridades. Y el hermanito menor está en el segundo teclado de este órgano tubular. Miren qué belleza, qué calidad tímbrica, volátil, aérea. Claro, es aire que sale de los tubos, que se genera desde un fuelle que en la época del barroco y la época del clasicismo, ¿qué ocurría? Había que bombear, había que pompear ese fuelle. Hoy día tenemos el motor eléctrico que permite que esta acción se lleve a cabo y se termine escuchando cosas tan lindas como... ¿verdad? Entonces, esto que escucharon es lo que el amigo Wolfgang Amadeus Mozart llamó el rey de los instrumentos.
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Vidala pa'l que no está, Juan Falú, Willy González y Rodolfo Sánchez. Canción para una princesa, por el trío del uruguayo Alejandro Pacello.

dos temas de los Beatles: I'll Be Back, por el grupo argentino La Fragua, y Good Night, Peter Briner y Orquesta de Cámara.

0: Jerjes de Händel, William Orbit.
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0: Michel Hoppe, Renouncement, Nicholas Gunn, Entering Twin Falls.
1: Cristina García Vanegas.
2: Tenemos también para los registros del pedal.
3: Esos son los pedales.

0: el grave.
1: Eso fue la pedalera, 2 octavas y media de pedal.
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0: Trío número 2 en mi bemol mayor para piano, violín y violonchelo de Schubert. Yehudi Menuhin, Hepzibah Menuhin y Maurice Gendron.
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2: 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Aquí les va el maracón.
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Piazzolla, Gismonti y Morellenbaum, Años de Soledad. Astor Piazzolla, Escolazo, de la Suite Troiliana.

0: Contramarea, de Máximo Pujol, por Víctor Villadangos. Lilian Saba, El Gaucho.
1: Con respecto a las técnicas de la guitarra flamenca,
2: Gonzalo Franco,
1: tenemos por ejemplo el picado, que lo hacemos con dedo índice y medio y apoyando, ¿no?
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dos temas de los Beatles, Bill Frisell, Julia, y While My Guitar Gently Weeps, por La Fragua.

0: Petaceta, por el músico chileno Marcelo Concha. Luis Salinas, Zamba en mí.
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2: Todo marca. Y el que no se lo quiera, que pase y vea. El que no encuentre una marca, le regalo una camisa. Venga, va. Mujeres, llevarme guapetones a los maridos. Basta ya de comprarles camisetas de superhéroes.
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Cantilena número 10, La Casa, de Guastavino, por Camerata Bariloche, dirigida por Fernando Azag.

Un vals de San Fernando, Beata Söderberg y Jazz Tango. Daniel Massa, una samba para Tobías.

0: Luis Salinas, Funk en Sol.
1: Es muy diferente, ¿no?, la manera de tocar el xordo que el samba.
2: Yamandú Costa.
1: El samba, la mano derecha, tiene otra postura. Es mucho más, como se dice, mucho más informal, ¿no? Tiene mucho más swing rítmico, porque la presencia africana es mucho más fuerte en el samba. Samba es una música negra, totalmente negra, ¿no? Como si fuera el candombe acá.

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2: ¿Cómo era ser mujer y música en la Europa de finales del siglo XVI y comienzos del siglo XVII? ¿Qué posibilidades tenían de desarrollarse profesionalmente? ¿Quiénes podían acceder a una formación musical? ¿Cómo accedían a instrumentos, maestros, partituras, bienes tan exclusivos en aquella época? ¿Cómo era la vida de una cantante o una instrumentista? 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

Román en la menor, opus 21, de Clara Schumann-Wieck, por Constance Eckholtz en piano.

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Preludio de la suite para cello número 1 de Bach por Michael Hedges. Aria del concierto brandenburgués número 6 de Bach por Camerata Brasil.

0: Rosas del Sur, vals de Johann Strauss.
1: El sitar es un instrumento del norte de la India,
2: Ariel Amaigenda,
1: cuyo origen se remonta al año 1300 aproximadamente, pero deriva, es una reversión más dúctil de un instrumento emblemático del norte de la India que se llama la Rudra Veena. Como instrumento en sí, se puede catalogar como un laúd de mango largo, pero que tiene muchas particularidades. Una de ellas es que tiene dos juegos de cuerdas, unas cuerdas que vibran por resonancia, que corren por debajo del encordado principal, que es este.
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Twilight at the Zurk, Strunzifara, Duende del amor, por el guitarrista alemán Ottmar Liebert.

0: Paco de Lucía, Aldi Meola y John McLaughlin. Frevo rasgado.
1: Taranto es...
2: Gonzalo Franco.
1: Como te decía, el hermano mayor de la taranta. También derivando del fandango minero. Pero se suele llevar a ritmo para que se pueda bailar. Los cantes estos mineros, no, al ser libres de ritmo, no podían ser interpretados en el baile, hasta que en determinado momento se les ocurrió ponerles un ritmo cadencioso, así, binario y lento, bien tirado para atrás.
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0: Fernanda Abreu, Eu Quero o Sol. Dos Santos, Laura.
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0: había visto.
1: Baldío, por el grupo uruguayo Orgánica.

0: Basso ostinato en mi menor, opus 69, número 3, de Max Reger. Organista Bernard Haas.
1: El shoti es uno de los subgéneros, de las especies que está dentro del
2: Pablo Machado,
1: del forró. Como todas, tiene siempre el elemento europeo súper fuerte, el africano también. Es el shoti, como nosotros lo conocemos, pero con elementos más de la música afro en la base, en la zabumba, ¿no?

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0: Pat Metheny Group, On Her Way.
1: Bueno, la falseta. La falseta es una microcomposición.
2: Gonzalo Franco.
1: En un primer momento el guitarrista básicamente acompañaba, ¿no? Con sus tres o cuatro acordes. Y en determinado momento el cantador siente la necesidad de respirar. Y entonces pide al guitarrista que toque pequeñas cositas entre letra y letra, basadas en el estilo que se esté tocando. Por ejemplo, una falseta por bulería.

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Largo y Allegro de la Sonata en Do Mayor, opus 1 de Händel, por Neil Black en oboe, Graham Sheen en fagot y George Malcolm en clave.

0: Michel Camilo, on the other hand.
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0: Madonna Lee, Steve Bailey y Victor Wharton.
1: La catarsis es una danza típica del Perú, bien como lúdica, donde se prende una mecha a fuego en la espalda de un bailarín.
2: Nicolás Arnicho.
1: O sea, no está prendida, pero el otro la trajo una antorcha, tiene que, bailando, intentar prenderle la alcatraz, así que se quema la alcatraz y no sé qué. Esto es bien el festejo peruano.

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0: Libertín, Paris Motion Trio y Chin Chin, Astor Piazzolla. 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

0: Bésame Mucho en dos versiones, primero por el Back Trio y luego en la versión del Curtis Fuller Quintet.
1: Entonces el último sería el forró.
0: Pablo Machado.
1: Digo el último porque es en el tiempo, se genera más tarde. Y unos dicen a partir del Bayón.

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0: Temeve, por el bajista uruguayo Juan San Martín.
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2: 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Ahora les cuento de la tambora, es la más grave del set de los tres tambores y va en absoluta concordancia con las gaitas. 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

0: Samba, Trío Nocetti Soma Estrada, La Samba del Parsi, El Club de Toby y La Tristecita, Eduardo Larbanois.
1: Ya yendo al frevo, pero pernambucano, de orquesta de frevo, en la calle se toca con una marcación, una persona que toca lo que sería un zurdo muy simple, que va a uno, un... variable, ¿no? Frío a derecho ahí en la marcación. Y lo que sí, el virtuoso es el que toca la caja, el redoblante, que va marcando toda la subdivisión.
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0: Hernán González, Coptrol.

Folias Gallegas, de Santiago de Murcia, y Folia Anónima, primero por el guitarrista Kevin Gallagher y luego por el ensamble Esperión 20, bajo la dirección de Jordi Zaval.

anónimo del Cancionero de la Colombina, por el conjunto Esperión 20, y Aire de Trompeta de Purcell, por el conjunto de bronces Judith Guttler.

Dos obras de Antonio Vivaldi. Allegro del concierto para dos trompetas, interpretado por el nuevo Collegium Musicum Bach de Leipzig. Y segundo movimiento de las cuatro estaciones, en versión de barroco andino.

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0: La cabra mocha, onomatopeya, Huáscar Barradas y Buscapié, Juan Falú y Marcelo Mogilevski.
1: El gato del cacho.

tres chamamés, el alemán, los Núñez y Ruiz Guiñazú, chamamé, Alberto Chaín, y trote petizo, Guillermo Sarva.

0: Gallo, Carlos Aguirre. Y Madrugada, Andrés Bussard.
1: Gagaku tradicional es quizás una de las músicas más antiguas de Japón.
0: Hugo Fattoruso.
1: El gagaku tradicional se viene tocando desde hace 5.000 años. Literalmente, gagaku significa música elegante. Era música de la corte imperial en Kioto, fundamentalmente. La música más antigua de Japón fue introducida desde China con el budismo. Y les cuento de los instrumentos que se usan. Los instrumentos de viento son el sho, que es un órgano de boca que se toca con respiración constante. O sea, el músico, al inhalar, el instrumento suena, y al exhalar también suena. También se usa el hichiriki. Es una flauta de doble caña, así como el oboe. Hay una flauta traversa de madera que se llama liuteki. Y los tambores kako y taiko. También se usa un gong de bronce que se llama shoko. Y se usa el kyoto y el biwa. El estilo de música gagaku. Gagaku tradicional.
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0: Selección de bandas de sonido de John Williams. La Guerra de las Galaxias, Superman y Los Cazadores del Arca Perdida.
1: Padre.
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0: Space is a Dream, Cando Marcha, por el uruguayo Emil Montgomery. Gonzalo Varela.
1: Indonesia es un país ubicado entre el sudeste asiático y Oceanía, que consta de más de 17.000 islas. Dentro de Indonesia hay distintos géneros de gamelán, de sonoridades e instrumentaciones diferentes. Y lo que habitualmente llamamos gamelán de Java es el característico de la región central de la isla de Java, la isla más poblada de Indonesia. Es un género que existe de forma similar a como lo conocemos actualmente desde al menos el siglo XVI, y que en Java central puede no solo escucharse en conciertos, sino también acompañando danza, espectáculos dramáticos de marionetas y una gran cantidad de ceremonias.
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0: Jump, Paul Anka. 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
1: De pulpo, de salmón, de bacalao, de pollo. 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

0: Three Little Birds, One Love, No Woman, No Cry, La Tría.
1: Otra de las técnicas que solemos utilizar con la mano derecha es el llevar al ritmo con el golpe, por ejemplo.
0: Gonzalo Franco.
1: Hay un estilo de bulería, la bulería de Morón, que es la llevada al golpe, como se le dice. Está, por ejemplo, el golpe de capirote, como le llaman los flamencos, que es golpear al mismo tiempo que haces el acorde final, golpear arriba, ¿no?, en la parte de arriba de la guitarra con la uña. Entonces,
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1: Suponete en un remate, ¿no?
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1: Entonces tiene como ese efecto de que parece que fuera un taconazo también al mismo tiempo. Y es un golpe que le haces ahí en la parte de arriba de la guitarra.
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0: Superstition, ensamble de saxos 2000.
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